0: de hecho, a los pies de la tumba de José María Escrivá.
1: ¿Cómo era el teu día a día allá dins?
0: Pues, bueno, en realidad, con una dedicación muy alta a las normas de piedad, normalmente son como 2 horas y media o 3 al día, si juntas todas las prácticas, es tiempo que se te va en esas normas de piedad. Luego, centrándome mucho en los estudios, en sacar la carrera adelante con buenas notas. Que
1: vas a Navarra, ¿no?
0: Fui a la Universidad de Navarra, que tenía una beca alumni y que te exige tener unas buenas notas para continuar teniéndola. Y luego, pues, participando en ese apostolado y proselitismo, ¿no?, de compañeros y amigos a los que hablar sobre, pues eso, sobre Dios, dándoles ejemplo con mi vida y acercándoles a Dios.
1: Tu has estat numerari, anaves per sacerdot, finalment, però no tu vas estalviar tot això. 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En quin moment t'adones que allò no funciona?
0: Pues fue en el centro de estudios. El centro de estudios es un periodo formativo muy intenso que ocurre normalmente cuando todos estamos en la universidad. Son 2 años en los que, además de esa carga lectiva que tendrás en tu universidad y lo que acabo de explicar, tienes como unas formaciones intensivas en lo que es ese espíritu de la obra, ese buen espíritu. Y yo lo describo normalmente que es como un molde, ¿no? Estamos numerarios muy jóvenes que venimos de distintos lugares de España y de Latinoamérica, porque también la Universidad de Navarra pues, tiene, ¿no?, muchos alumnos de Latinoamérica. Y al final te encajan en ese molde donde tienes que entrar perfectamente desde la forma de pensar, la forma de vestir, la forma de expresarte, de manera era que y esto se lo explicaba a Mónica, para mí hubo un momento de clic mental cuando, pues eso, recibí una corrección fraterna, que acabáis de explicar, por parte de un compañero en el que me tenía que quitar una pulsera, una pulserita muy pequeña y fina, roja con motas amarillas, que yo mismo me había comprado y regalado como reconocimiento de ese esfuerzo de haber podido acceder a la Universidad de Navarra. Entonces, fue todo como muy, muy simbólico, pero a la vez fue lo que me permitió a cambiar y a entender pues, ese molde tan estricto que ni siquiera una pulserita minúscula me permiten llevar, no vayan a, no sé, pensar que mi masculinidad va a ser menos por tener una pulsera.
1: Parlant de la teva masculinitat, tu vas descobrir que eres homosexual, no? 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
0: Sí, exacto. Y empiezo en la propia Universidad de Navarra, en que un catedrático que a día de hoy sigue ejerciendo y siendo profesor en la universidad fue quien hizo terapias de conversión conmigo y sigue hablando de esta posibilidad a estudiantes de la propia institución. Entonces, él es muy fuerte, pero efectivamente pues fue un numerario que me dio a conocer un libro que escribió este catedrático sobre el tema de la homosexualidad, y para mí se me va a abrir el mundo en el sentido de, anda, tiene una solución. Este sentimiento de repulsa y de asco que tengo sobre mí mismo porque no lo entiendo y esa culpa, ¿no?, por cada vez que me aproximaba a algo de, ¿no?, relacionado con ese deseo y esos sentimientos, pues me lo pueden arreglar. Pues no, fui yo directamente quien contactó con este catedrático y pues desde su despacho de la universidad empecé a hacer terapias de conversión. Y luego junto con él, reforzado por un equipo de psicólogos online, porque no tenía recursos para pagar terapia como tal, y con idea de al cabo de los meses, desde Madrid ya, ir al a la consulta de un reputado, mal reputado psiquiatra, Aquilino Polaino, y su equipo a hacer terapias con él. Por suerte no llegué, justo me quedé a las puertas.
1: ¿Cuántos años tienes ahora?
0: Ahora 36.
1: Fa 17 años que em vas sortir de l'Opus, prácticamente.
0: Sí, en 2009.
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0: Eso ocurrió justo el año, ¿no?, el verano en el que yo lo dejé, porque no lo he mencionado, pero ese último periodo, por este malestar, me recomendaron acudir a un psiquiatra de la Clínica Universidad de Navarra, en esa famosa cuarta planta que muchos hemos sufrido, donde me diagnosticaron ansiedad y depresión y me recetaron Prozac, que en cualquier caso no aparecen en los informes oficiales, curiosidad. El caso es que, cuando yo me fui, pues esa,

0: mente.
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2: Muy bien.
1: Com es diu la nena?
2: Evelyn.
1: Evelyn. 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
2: 3 mesos.
1: 3 mesos.
2: El dia 31 de 4.
1: Com ho portes?
2: Bien.
1: Sí?
2: Sí.
1: Com es porta la nena?
2: Muy bien. Bé? Es muy tranquilita.
1: Podeu dormir, podeu descansar?
2: Tiene a veces días que duerme mejor y días que se despierta cada media hora o una hora.
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2: Sí,
1: no
2: sí.
1: T'ho expliquen, això?
2: No.
1: Com és aquest canvi? 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
2: un poquito, un poquito duro, pero lo vas llevando.
1: Tu volies ser mare?
2: Sí, ya de mucho tiempo.
1: De molt temps. T'ha costat molt ser mare, no?
2: Bueno, ha sido un poquito durante 2 años luchando, pero al final lo he conseguido.
1: Lluitant perquè no et podies quedar embarassada, entenc.
2: Sí.
1: Al final va ser per fecundació in vitro,
2: sí.
1: L'Evelyn, molt bé. 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
2: Que si lo que ya sé, pues adelante.
1: Et va donar suport,
2: sí.
1: No? 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
2: Som fundació, yo soy hija a mi familia, y dice, si tú lo quieres, adelante. Pero más el pollo son fundació. Vale. Los que tengo más, y se puede alayar, los que tengo más a mi lado.
1: ¿Tens germans, els pares?
2: Sí, bueno, tengo 2 hermanas, una vive aquí en Cornella y la otra vive en Lloret. Y mis padres, pues no tengo tratos con ellos, tengo muy poco.
1: Per tant, les germanes, si es dones el cas, et poden ajudar?
2: Sí, sí, yo le digo que no puedo estar con la niña, lo que sea, a lo mejor me echan una mano.
1: Allà veiem el teu company, que està donant el biberó,
2: sí.
1: A l'Evelyn, també.
2: Sí, sí.
1: Tu, Raquel, tens una discapacitat intel·lectual.
2: Sí.
1: Què significa per tu això?
2: A veces te ponen muchas pegas, porque piensas que tienes discapacidad y que no puedes hacer adelante, pero yo supongo que cada persona que tenga discapacidad tiene que conseguir sus metas o sus lo que ella quiere conseguir en la vida, que nadie te tiene que negar que no lo puedes hacer.
1: O sigui, que hi ha més capacitats de les que ens pensem, no?
2: Sí.
1: Quan parlem de discapacitat intel·lectual, Raquel, englobem molts tipus, no? De diversitat funcional, síndrome de Down, sí. 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
2: El mío es... me cuesta... Es una cosa del cerebro que a veces me cuesta un poquito más, pero que lo entiendo todo.
1: Ho entens tot? Sí. Amb què necessites més ajuda?
2: Ahora mismo que me ayude un poquito más con la niña, a mover papeles, a llevarla al médico, que yo lo sé hacerlo, pero... Si están ahí, ese apoyo a mi lado, pues es un apoyo que me quiero más segura.
1: Más tranquila, ¿no?
2: Sí, yo sigo adelante.
1: ¿Coneixes altres mares, com tu, amb aquest grau de discapacitat que tens, que hagin sigut mares?
2: Sí, conozco una que también está en la fundación, que se llama Eva, que también ha sido madre, también por lo mismo. Bueno, ella no ha pasado lo que yo he pasado, pero ella la ha tenido natural.
1: Natural. I què us expliqueu? Què compartiu?
2: Repartimos que ella le ha dado pecho y yo no, y ella la crisis de 3 meses como tiene ahora, pues dice que ella lo pasó mal por darle pecho, que a veces no lo cogía o no quería comer. Pero más o menos repartimos ideas.
1: I parleu de les pors, dificultats que pot suposar, no? 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
2: Sí, repartimos todo lo que podemos, claro.
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2: Yo creo que eso no tenían que hacerlo, porque cada persona tiene que elegir su propia cuerpo si quiere o no quiere. A mí me lo pidieron y yo dije que no, que yo por ahí no pasaba.
1: ¿Et van pressionar molt?
2: Cuando yo estaba antes en Lleida, me lo dijeron 3 o 4 veces, digo, a mí me da igual. Que se lo digas al Papa de Roma, se lo digas al jefe de la fundación que manda, pero mi cuerpo lo mando yo. Y yo digo que no quiero operarme, no me voy a operar.
1: ¿Coneixes altres dones que sí que van acceptar aquestes presions?
2: Yo estaba en una residencia que también era de gente de todas las clases de centro especial de trabajo,
1: sí.
2: Que era diferentes tipos
1: de discapacidad.
2: De discapacidad, y había una o dos que la operaron. Es así, porque tenían pareja. Y si quieres o no, mejor se podían quedar embarazadas, pues ¿qué haces tú con el niño?

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1: 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Su sonrisa, su vida.
0: T'emociones, eh? Sí, sí. Quan parles d'ella. 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
1: Sí, sí, el parto fue muy rápido. Dos pujones y ya tenía.
0: Explica'm com és el dia a dia teu.
1: Pues yo ahora con la niña pues me levanto como ella se levanta, preparo su bibi, le doy, la duermo otra vez y nos dormimos las dos. Y después ya hago las cosas de casa y tal otro.
0: Tens el teu company amb tu? Són tasques compartides?
1: Sí, yo estoy con la niña y él hace las... Si yo le puedo ayudar a alguna cosa de la casa, le ayudo, pero que más bien lo hace él.
0: Hi ha alguna cosa, Raquel, que et faci patir no poder fer sola com a mare?
1: Ara mismo no.
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0: ¿Como cambrera de
1: ¿qué piso? Sí, me ponían como piso, me ponían como zonas comunes.
0: ¿Y has pensat què passarà quan acabi el procés de permís?
1: O comenzar a buscarme otro trabajo y hacer otra vez como hacía antes, trabajar. Aunque mi cabeza esté, si la niña estaba bien o estaba mal en la guardería o no la lleve, pues mi cabeza estará en otro lado.
0: Rebeu algun tipus de suport econòmic en aquest període?
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0: D'ajuda econòmica per
1: 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Bueno, tengo la de la maternidad, bueno, la ayuda de maternidad, es la única que tengo ahora mismo.